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4: Oye, ¿cómo la loco? ¿Cómo está? Me dice que te mira.
5: No voy echando.
4: Sé, pero con el falsón ese.
5: No, no tengo más duda.
4: Estaba acá, ¿no viste?
5: Voy echando, voy haciendo vida, tengo mi estilo.
4: Eso te cancela, coño. Se te
5: cuida,
4: eso.
5: Soy fresco.
4: Ya tú sabes, cuídate, mi hermano.
5: Cuando me lo viste.
4: Nos vemos fresco.